0: Está bien, está bien.
1: Okay.
0: Ahora sí, ¿cuál tocamos, Corbin?
1: Hoy vas a presentar Everything Counts.
0: ¿Everything Counts?
1: Sí.
0: Ok, ahí va.
1: Okay.

0: ¡La hicimos! ¡Mua! ¡Perfecto!
1: Pero primero la vamos a ver, a ver si quedó bien.
0: Bueno, vamos a verla, a ver si quedó bien.
1: A ver. Si quedó bien. Si vas a hacer la 4, eso va a ser chévere, la 4. Aún no la vamos a hacer. ¿Por qué no?

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